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0: Vibra, 7:56 minutos.
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1: 8:56 minutos.
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1: En Vibra, 10:57 minutos.
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0: Muchas gracias.
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1: En Vibra, 4:56 p.m.
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¿Crees en la fidelidad? Según el poeta, en la vida, un hombre puede cambiar de mujer, de partido político o de religión, pero nunca, nunca, de equipo de fútbol. Ese hombre estará muy pronto en vivo.

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0: Gilberto Santa Rosa. Dale por ahí, papi, que va tarde.
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1: En Vibra. 6:59 minutos.
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demasiada canción, demasiadas canciones, demasiados hits, demasiados buenos éxitos. 7:04 a.m. Y parecería que hoy es un día normal, pero en realidad estamos empezando un día muy especial. 7:05 a.m. Bienvenidas, bienvenidos. Si ustedes escuchan estos acordes y saben de quién estamos hablando, si se disfrutan cada una de sus canciones, saben

0: Este es un buen día para disfrutarnos de las buenas canciones de Juanes. Señoras y señores, bienvenidas, bienvenidos a este episodio de Lo Más Vibra. En este sábado 23 de mayo. Cargado con lo mejor de la semana, chismecitos, cositas que sucedieron tanto en Vibra en las mañanas como a nivel nacional e internacional. Ya vendrá por ahí Chris. El doctor Méndez se fue a averiguar cuánto ganan los artistas, ya nos estará contando. Yo les digo que voy a buscar un Vibra bien bonito, bien hermoso para quienes han madrugado. Quienes ya tienen su credencial Vibra, por favor, prepárense. Mi querida Janeda, bienvenida, buenos días. Lucecita hermosa, esta es Vibra y se dice... ¡Hermosa!
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0: ¡Qué capacidad! ¡Hola, hola! ¡Lucecita, feliz sábado! Angisita, buenos días, esto es Vibra y se dice... Me encanta, muy bien, muy bien, muy bien. Hola, mi querida Angisita. Alexa, no mentiras, señorita Alex, dice ahí. Esto es Vibra y se dice...
2: Buenos días, Leito.
0: Buenos días. Claudita, Claudita, esto es Vibra y se dice...
3: Vibra, buenos días, Leito.
0: Buenos días. Igual para ti.
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0: Me dejaron un espectacular LP, disco de colección, el más reciente disco de Juanes, Juan Esteban. ¿Quién lo quiere? Mientras tanto...
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0: A las canciones, estrenos, canciones fresquitas, estelares, él es Andrés Cabas. Esto se llama Menos Mal y suena a esta hora en Lo Más...

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0: ¡Qué viajecito en el tiempo este que nos dejan los enanitos verdes! 7:14 a.m. para quienes se van conectando. Bienvenidas, bienvenidos. Aquí estamos arrancando oficialmente lo más... Les decía hace un momento que tengo un espectacular disco de colección, LP, long play, larga duración. Bueno, no sé qué bien. Yo no crecí con los LP, pero confieso que me encantan. Y entre otras cosas, qué bueno tener estos discos y sobre todo nuestros artistas favoritos. Hoy, durante el día, vamos a estar entregando LPs de Juan Esteban. Y yo voy a regalar uno al final de Lo Más Vibra. Exclusivo para los que están madrugando, para los que están despiertitos, los que, mejor dicho, desde muy temprano estuvieron aquí pendientes. Recuerden, el disco es de Juan Esteban. ¿Listo? Ese es el disco. Tu más reciente disco, sí. ¿Listo? Va a ser premio para las que se reportaron ya con el Vibra Más Hermoso. Claudita Flores, un abracito. Angisita, bienvenida. Lucecita, Janetcita, Katica, muy bien. Muy bien. Premio para ustedes. Pero ya les voy a decir qué tienen que hacer. ¿Listo? Más tardecito, mejor dicho, al final del programa les digo para que se reporten otra vez. ¿Listo? Voy a ver si están juiciosas haciendo la tarea, tomando apunte y todo el tema. Eso es lo importante. Ya viene por ahí Chris, que se está preparando con sus Christmas.
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0: Mientras tanto, Don Teto y esto que se llama No Quiero Que Nada Que No Seas Tú. Oye, qué romántico, Don Teto. Tu más reciente éxito. Van a romperla en el Movistar Arena.

0: Vibra Lovers, feliz sábado alegre. Como me encanta este espacio para conectarnos con lo mejor del mundo del entretenimiento en este resumen de amores, desamores, rupturas, conciertos, escándalos, tendencias, noticias, mejor dicho, todo lo que sucedió en la semanita en este resumen especial que llamamos Lo Más Vibra de la Semana. Y hoy iniciamos con Ricky Martin, quien el pasado jueves fue víctima de una persona inescrupulosa que lanzó un gas lacrimógeno al escenario. Ah, esto me dejó calvo, tieso, loco y sin ideas. Pues, ¿cómo les parece que Ricky, que se encontraba por Europa en su gira Ricky Martin Live, pero además celebrando los 20 años de independencia de Montenegro y precisamente su capital, Podgorica, fue donde se realizó la presentación, el concierto de Ricky Martin? Estaban ahí en la mitad del show cuando notan la presencia de este gas lacrimógeno. Obviamente tuvo que pararse el show y las autoridades pusieron todo bajo control. Muchos de los del equipo de Ricky Martin pues decían que lo mejor era cancelar la presentación, pero Ricky Martin insistió, por supuesto, por sus fans, por los seguidores, por todos los asistentes, que él debía terminar su presentación, y así lo hizo, señoras y señores, como todo un profesional, como todo un caballero que se debe a sus seguidores y a sus fans. Salió, terminó sus shows y agradeció, por supuesto, a todos por su asistencia, que además continúa su tour por países como Italia, Suiza, Alemania, Polonia, España y los Estados Unidos.
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0: Y otro artista que se viralizó esta semana fue el señor Fito Páez. Pero pongan mucha atención a todo este salseo que está como para alquilar balcón. O para alquilar palco, más bien, del señor Fito Páez. Pues Fito, que se encuentra en su tour Sale el Sol, se presentó el pasado miércoles en la ciudad de Argentina, más exactamente en el Movistar Arena, y allí él, de forma artística y creativa, decidió interpretar de manera completa su más reciente producción titulada Novela, las 25 canciones que conforman este álbum, así, de forma ininterrumpida, las 25 canciones. Pero además dicen algunos asistentes que el show además empezó más o menos media hora tarde, entonces empezó tarde, ya la gente entró ahí como con los taches arriba. Pero además de esto, inició con toda esta producción de estas 25 canciones, él dando un poco el cierre de este álbum, porque el jueves él estrenó su más reciente trabajo titulado Shine. Entonces él dijo el miércoles, pues démosle este último adiós a toda esta producción, y por eso interpretó las 25 canciones. Pero el concierto tuvo 38 canciones, de las cuales pues 25 fueron de este álbum. Obviamente pues la gente en un punto de estas interpretaciones se desconectó, ya no quería estar ahí, muchos incluso se fueron, otros se fueron al baño, miraban el celular, se iban, se desconectaron literalmente del artista. Cuando ya Fito Páez se dio cuenta pues de lo que estaba sucediendo, ya le dio paso también a otras de sus canciones, sus grandes éxitos, pero pues ya estaba esta desconexión, este abucheo de la gente. Y tras este incidente, el señor Fito Páez se pronunció a través de sus redes sociales con el siguiente mensaje: nunca voy a olvidar esta noche, este concierto, me sentí más vivo que nunca, amor, rabia, relajo, energía, pelea callejera, espectáculo, antropología porteña, el mundo vibrante, dopaminas y endorfinas en pugna, y un abrazo perpetuo. Me encanta Buenos Aires porque sos re loca y zarpada. Fueron las palabras que utilizó Fito Páez para hacer referencia a este concierto que, como lo decía, se viralizó en contados segundos y sigue siendo noticia esta semana.
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0: le hacían, o mejor, le decían a Víctor Manuel. Pues a continuación, alguien que se niega a dejar la juventud. Señoras y señores, siempre joven, siempre guapo, siempre regio, siempre bello, siempre perfecto. Él es Cristian Granados y sus crismes, crismes, cris, ¡qué bajo!
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0: Piso 21, esta hora 7:32, un abracito para quienes se van conectando. 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
0: 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Si es usted usuario, claro. Y en lo más Vibra, lo más reciente de Juliana, de esas buenas canciones que nos va dejando la bogotana, la colombiana. De Colombia pa'l mundo, Juliana. Esto se llama El Achantado. Pero qué hit, pero qué tremendo.

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0: Recientemente, hablando de conciertos, fuimos a disfrutar de ella, por ejemplo. Gani García, aquí junto a Juan Luis, hace parte de su más reciente trabajo discográfico, de esas canciones dulcecitas que dan esperanza, ilusión y amor.
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0: Cani García junto a Juan Luis. 7:44 minutos, llega el momento de escuchar al que le creo todo, mi querido doctor Méndez. ¿Cómo así? ¿Usted averiguó cuánto ganan los artistas?
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2: Mis queridos amigos de Vibra, bienvenidos a Lo Más Vibra. Aquí el doctor Méndez les saluda y hoy me dio por chismosear los datos de cifras de ganancias y también en promedio de asistentes a los shows de los artistas de pop latino o de pop en español más exitosos, o por lo menos los artistas que en este lado del mundo a nivel latino están marcando historia. Dentro de los que se destacan, por supuesto, están, lógicamente, estarían Karol G, Bad Bunny, pero estarían muy superados, por ejemplo, por Shakira. En un momento les voy a dar el dato. Y uno que es aparentemente inesperado para muchos, pero es el artista de pop latino más taquillero, es Ricardo Arjona. Les voy a dar esos datos en un momento para que ustedes con cifras en mano hagan los cálculos, más o menos de cuánto se gana un artista y más o menos de cuánta gente los estaría viendo o los está viendo en algunos tours, como por ejemplo el de Shakira, que arrancó el año anterior y que sigue siendo uno de los imparables, además en asistencia y por supuesto en ganancias. Pero vamos a arrancar rápidamente con Luis Miguel. Esta semana Luis Miguel protagonizó ahí otra de sus polémicas. Al parecer estaría recluido en un hospital de Nueva York. Salió Lucía Méndez a decir que no, que eso es mentira. Pero bueno, el Sol de México sigue siendo uno de los artistas más taquilleros y poderosos, por lo menos en el mundo occidental.

Calculemos que, por ejemplo, su Luis Miguel Tour, que se hizo entre 2023 y 2024, recaudó cerca de 409.5 millones de dólares. 410 millones de dólares, hagamos la cuenta. Estaríamos hablando que es una cifra que se lee como 1.470.509.792.000 pesos colombianos, si fuera el caso. Ese fue el resultado de esa gira de Luis Miguel, para un total de casi 3 millones de entradas vendidas en el tour de Luis Miguel. Pero debo decir que, en todo caso, siendo Luis Miguel muy importante y un gran artista, hay que aclarar que Shakira se lo llevó por delante. Es decir, todas las cifras apuntan a que Shakira barrió con todos los artistas, incluso pasó por encima de Bad Bunny y

0: Ahí está la cifra de Luis Miguel. Vamos a venir más adelante con los números de Shakira y, por ejemplo, con los números de un artista que uno, como les decía, no esperaba, Ricardo Arjona, hoy para Lo Más Vibra.
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1: Hoy un homenaje a Juanes aquí en Vibra. Así empezamos una hora más con estos buenos Vibra Kids para quienes se van conectando. Yo soy Leonardo, acompañándoles en este universo que se hace cada vez más infinito, el universo de lo más Vibra.
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1: Les invito a que se den una vueltita por vibra.co, donde se van a encontrar siempre información de primera mano, todo lo más importante de lo que todo el mundo está hablando, las noticias, por supuesto, del espectáculo en vibra.co. Una de las noticias de las que más se habló esta semana, por supuesto, del caso de Yulixa Tolosa. Lamentable. La mujer que fue hallada muerta en Apulo, Cundinamarca, tras desaparecer en una clínica estética donde le hicieron una lipólisis láser. Las marcas que encontraron en el cuerpo, lo que reveló Medicina Legal, el significado de las manchas verdes que había en el carro y más información del caso en vibra.co. La presentadora Carolina Soto saldrá de Día a Día. Se conoció la verdadera razón por la que no ha estado al aire en el programa. Los detalles en vibra.co. Estos días salió a la luz un video del influencer Baby Demoni. Antes de morir, dichas imágenes darían un giro a la investigación. La información completa la encuentras en vibra.co. En redes sociales se filtró el video de un profesor que murió en plena clase frente a sus alumnos. La causa de muerte fue la que sorprendió. Los detalles en vibra.co.
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1: El 21 de octubre en el Movistar Arena estaremos viendo a ese señor que hace un par de décadas se presentó a un importante reality allí en España y por supuesto desde entonces viene conquistando corazones y escenarios. Con esta canción en algún momento hizo audición y hoy por fin la graba con todos los juguetes. Una muy buena versión de una canción de Camilo VI, Vivir así es morir de amor.
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1: Él es David Bisbal, a esta hora en Lo Más Vibra.
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0: Roberto Roen. Esto se llama ¿Cómo te hago entender? 8 de la mañana, 15 minutos. Ah, tremenda canción. Te la bailabas y te la cantabas al grito herido. Les quiero contar que en estos momentos en nuestro canal de YouTube,
1: un lugar seguro para hablar de salud sexual y reproductiva.
0: Ya tenemos un nuevo episodio.
2: Aquí no se le pone filtro a lo que nos pasa, ni vergüenza a lo que sentimos.
0: Así que, Sigaud, bienvenida, bienvenido, bienvenide.
3: Bienvenidos a un nuevo episodio de este su video podcast de confianza solo para ellas. Y hoy me acompaña mi compañerita bella, guapa, talentosa, Rose Medrano. Rose, bienvenida.
4: Cris, un placer de estar aquí en un nuevo episodio en este video podcast solo para ellas.
3: Así es, y hoy que vamos a hablar de las ITS y las ETS, tenemos también una invitada muy especial, Melissa Kallman.
0: Infecciones de transmisión sexual silenciosas que aparecen después de años. ¿Tienes esto y no lo sabes? Invitada especial, Melissa Kallman, que es epidemióloga.
5: Muchísimas gracias por la invitación y espero que sea una sesión espectacular de información y aprendizaje para todos.
0: Hombre, hay que correr ya mismo a nuestro canal de YouTube, dense una vueltita por allí. Ustedes nos pueden encontrar en YouTube como @VibraBogotá. Así aparecemos en YouTube. Y les invito a que de una vez le den like ahí a la campanita, activen para las notificaciones, nos sigan por supuesto en nuestro canal de YouTube, donde tenemos entrevistas con diferentes invitados, especialistas, expertos, por supuesto también conocidos, reconocidos, miembros de la farándula, en fin. Pero especialmente vayan a pillar la lista de Solo para Ellas, porque de verdad que está muy, muy interesante. En el más reciente episodio hablamos de infecciones de transmisión sexual, enfermedades de transmisión sexual, con nuestra invitada estelar, Melissa Kallman. Dense una vueltita, YouTube. Solo para Ellas. Ya hay nuevo episodio. 8 de la mañana, 17 minutos. Doctor Méndez, ¿quién está en la línea?
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0: Fonseca, doctor Méndez, que también viene acompañado, Fonseca.
6: Hola, ¿quién vibra?
8: Hola, ¿qué tal? Yo soy Juanes y mi corazón no late, mira. 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
0: El de nuestros Vibra Hits.
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0: Esto se llama Antes que el tiempo se vaya, mi corazón vibra.

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1: Lo agradezco. Hiciste lo que más me convenía.
2: Y esta semana sin duda fue de grandes conciertos, grandes presentaciones, grandes shows, grandes artistas como los que hemos escuchado, pero también el que tuvimos esta semana, el pasado jueves, en el Movistar Arena aquí en la ciudad de Bogotá, por cuenta de Kany García, quien llegó a robarse todos los corazones, las miradas, las ilusiones y hasta las lágrimas, porque hasta llanto hubo en este concierto de Kany García, en donde además algunos de los Vibra Lovers que tenían su credencial ahí muy actualizada, pudieron irse a ver ahí a Kany García desde cerquitica, corear con ella sus éxitos y además ver los grandes artistas que tenía invitados, sorpresa por supuesto, como BL, Andrea Echeverry, Vicente García, entre otros, dando por supuesto ese toque mágico a esta presentación que estuvo sencillamente espectacular. Y si usted no pudo ir, no se preocupe, nosotros le tenemos en nuestra cuenta de Instagram unos apartes de lo que fue este concierto, cómo vibraron todos sus asistentes y por supuesto nuestros Vibra Lovers, que como se los decía, por estar muy pendientes y muy juiciosos, se ganaron sus invitaciones para verla allí en vivo. Así ya saben, muy conectados entonces con nosotros, porque se vienen muchos conciertos más, muchas boletas que vamos a estar entregando, y usted por supuesto con su monita Vibra ahí actualizada y concursando y participando para que vea a su artista preferido ahí en vivo y en directo
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1: Y en la entrevista vibra de esta semana tuvimos en la cabina de Vibra en las Mañanas al actor, director, guionista, escritor, mejor dicho, todero, pero aparte todo una eminencia en la actuación en nuestro país, el señor Ernesto Benjumea, y con quien estuvimos hablando de todito, de la familia, de los proyectos, de su más reciente obra teatral titulada ¿Quién ama a Marta Lara?, que se está presentando por estos días en el Teatro Arlequín de Casa de Borrero. Por si usted está buscando plancito para el día de hoy, el teatro siempre va a ser una buena opción, así que ya sabe, está esta obra de teatro. Pero además, entre las otras cosas que estuvimos hablando con Ernesto Benjumea, hablamos de los proyectos y de si de pronto se le mira un formato como un reality show. Se le mediría el señor Ernesto Benjumea. Escuchen lo que dijo.
2: Yo he dicho no al desafío, yo le he dicho no, porque es que yo no me imagino.
1: Buena decisión.
3: La verdad, nunca he sido televidente tampoco de un reality. No me gusta el formato. Me parece que los realities, de alguna manera, viven de explotar las peores cosas de los seres humanos y que las personas...
1: Un tema muy psicológico, ¿no?
3: A mí me parece que, digamos, cuando ya uno está muy jodido porque es que tiene todas las cosas de naturaleza encima o porque no sabe cocinar, entonces se empieza a portar feo. Y, digamos, de alguna manera creo que es también lo que la gente ve en los realities y es lo que un poco de lo que vive ese formato. A mí no me gusta.
1: Y si usted se perdió alguna parte de esta entrevista, recuerde que en nuestro canal de YouTube están todas las entrevistas completicas también, para que usted pase un buen momento, se divierta con nosotros y, por supuesto, le suba la buena vibra.
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Les invito a que se den una vueltica ya mismo por nuestro canal de YouTube. Recuerden, Vibra, arroba Vibra Bogotá, si nos pueden encontrar en YouTube. Listo, dense una vueltita. Además de lo que les recomendaba hace un momentito de Suelo para Ellos, también está la entrevista que nos recomendaba hace un momentito Chris con Ernesto Benjumea. Más contenido se pueden encontrar usted ahí a propósito de todos nuestros invitados recientemente. Lo que hicieron esta semana en Vibra en las mañanas, impresionante, estos muchachos que se le midieron a poner una toallas higiénicas a ropa interior. No se alcanzan a imaginar el muchacho Chris haciendo medidas de la ropa interior en su cara. En fin, no sé, dense una vueltita por YouTube. De verdad que se van a divertir mucho porque han pasado cosas muy interesantes. Es más, recientemente estuvo con nosotros Yamisa B desde la Argentina contándonos la historia de esta canción que les voy a compartir a continuación. Estuvo charlando con nosotros en el vibratorio. Pues sí, señoras y señores, a esta hora en Vibra. Lo más reciente de Yamisa B junto a Alejandro Sanz. Cuéntame.

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Bueno, y aquí estamos en Lo Más Vibra. El doctor Méndez acompaña y hoy chismoseando algunas cifras que nos acercan a la realidad de lo que los artistas, por ejemplo, de pop latino y famosos de este lado del mundo, venden más o menos en promedio. Se calcula, por ejemplo, que el show de Shakira, el Las Mujeres Ya No Lloran World Tour, en 2025, en su cálculo de las primeras 64 fechas de 82, Shakira recaudó 327.4 millones de dólares y se vendieron en promedio 2.5 millones de entradas, según la revista Billboard. Y eso convierte a Shakira y a Las Mujeres Ya No Lloran en la gira latina más taquillera de la historia realizada por una mujer y la segunda gira latina más taquillera de la historia, solo detrás de la de Luis Miguel, como les contaba en el set anterior de 2023-2024, que recaudó 409.5 millones de dólares. Falta todo lo que está proyectado para 2026 de Shakira y sería un récord histórico global en estadios, por ejemplo.

Y las cifras incluso se pueden equivocar, porque se habla de una proyección de 2.5 millones de asistentes para sus conciertos, seguramente pagos. Pero, por ejemplo, acabamos de ver lo que acaba de hacer Shakira en Río de Janeiro, ¿no? Cerca de 2 millones de personas la vieron. Una cosa alucinante.

0: Y les recalco, Shakira pasa por encima de Bad Bunny, de Karol G y del mismo Luis Miguel. Vamos a regresar más adelante para escuchar las cifras de otro de los artistas que pareciera no tener tantos números, pero tiene unos números increíbles en asistencias y en venta de boleterías, que es nada más y nada menos que Ricardo Arjona. Hoy el doctor Méndez le dio por las cifras, analizando y chismoseando cuánto se ganan los artistas por sus tours, por sus conciertos, hoy aquí en Lo Más Vibra.
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0: Linda súplica para empezar una hora más de muy buena vibra. 8:58 para quienes están escuchando a esta hora lo más vibra. En el 316-645-1729 necesito que se vayan reportando con su mona vibra, porque en minutitos voy a entregar este disco en presentación LP, sí, de Juanes. A propósito, nuestro artista de los Vibra Hits en este día, hoy cada hora un Vibra Hit de Juanes. Les invito a que se den una vueltita ya mismo por vibra.co, donde están las principales noticias. ¿Qué pasó con el actor Francisco Bolívar? El actor Fabián Ríos preocupó a sus seguidores en redes sociales luego de pedir oraciones por su amigo y colega. La noticia completa en vibra.co. Esta semana se conoció la triste noticia de la muerte de Totó la Momposina, que enfermedad padecía la querida cantante de 85 años. Toda la información en vibra.co. ¿Tienes espejos en casa? Según el Feng Shui, hay ubicaciones prohibidas. Puedes bloquear tu energía. ¿Cuáles son? Ingresa ya mismo a vibra.co. Esto sí me gusta ponerle cuidado, ¿verdad? Yo sí soy fan del Feng Shui. En redes sociales se viralizó el video de una mujer que encontró a su esposo siéndole infiel con su hermana. ¿Qué? Las imágenes y la reacción de la mujer las tenemos en vibra.co. Ay, ¿qué pasó ahora? La actriz Sara Corrales confirmó. Ay, mirá, que nació su hija Mila, qué maravilla. La noticia la anunció con imágenes que conmovieron a todos sus seguidores. Las puedes ver en vibra.co.
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0: Y ahí está ahora en lo más vibra, lo más reciente de Timo, de su álbum, de su nuevo disco, en una colaboración con Vanessa Martín. A mí me encanta esta tremenda canción.

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encanta. El hombre que puso de moda, por lo menos en este lado del mundo, las canciones, los himnos para los mundiales de fútbol. Perdónenme, usted podrá amar a Shakira y todo lo que quiera, pero primero fue este señor, Ricky Martin. Adiós, 9:10 a.m. y está escuchando a esta hora lo más vibra. Abracitos para quienes se van conectando. Bienvenida, bienvenidos. Soy Leonardo, feliz de compartirles canciones. Bueno, entonces, me van enviando la mona vibra. Eso, muy bien. Quiero ver monas vibra, mona vibra, mona vibra, mona vibra. Eso, muy bien. Vamos a entregar en minutitos el álbum, el disco completito de Juanes. Versión Lamplight. Edición colección. ¿Cuánto vale un LP? Usted pregunta cuánto vale un... Dios mío, vale mucho. 9:11 a.m. Recientemente, esculcando por ahí en redes sociales, volvió a tomar fuerza una gran, gran colaboración que se hizo hace algún tiempo. Tal vez muchos no la teníamos en el radar, pero ver a Morata preparándose para cantar en el Campín, y no para un concierto de ellos, sino invitados por Silvestre Dangond, nos llevó a revisar este gran éxito. Morat y Silvestre Dangond, sí, colaboraron. El pop y el vallenato se juntan para hacer esto que se llama Lo Poco Que Yo Quiero. Morat y Silvestre, sonando a esta hora en Lo Más.

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1: Y ahora entramos a Lo Más Vibra Paranormal. Nuestro invitado, Andrés Cepeda.
2: Anoche me pasó algo rarísimo en el concierto en Boston que nunca me había pasado. Una presencia muy extraña, me estaba tocando el hombro, me estaba haciendo así en la oreja. No era ninguno de mis compañeros que estaba muy lejos de mí. Durante las dos primeras canciones sentimos cosas muy raras. Todos sabemos que los teatros tienen sus duendes, pero esto fue extraordinario, nunca nos había pasado.
1: Esta presentación que hizo el señor Andrés Cepeda en la ciudad de Boston como parte de su gira en los Estados Unidos, que como lo escucharon ustedes, bastante tenebrosa, una experiencia bastante paranormal. Vamos a ver cómo le termina de ir en su gira por los Estados Unidos, porque se vienen ciudades como New Jersey, Washington, Orlando y Tampa. Para todos los seguidores de Andrés Cepeda, que pueden estar además teniendo invitados sobrenaturales.
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1: Y hoy me despido con el regalito, pero qué regalito, el regalazo que le ha mandado Karol G a Anahí, ex participante de la agrupación RBD, que en el pasado 14 de mayo cumplió 40.

0: Rosas de Flores Anaí con el siguiente mensaje. Reina, deseo mucha salud y vida para ti y tu familia. Que sigas conservando esa alegría, encanto y humildad que te caracterizan y que tu corazoncito cada vez esté más cerca de las cosas que te llenan de paz. ¡Feliz cumpleaños, Carol! Es el mensajito que le envía, felicitando también a Anaí, dos reinas guapas, preciosas. Dios mío, un regalito de 7 cumpleaños nos haría muy felices. Pero bueno, por lo pronto celebrar también el cumpleaños para todas las personas que hoy 23 de mayo están de celebración, están de cumpleaños. Aparte en este sabadito alegre, la mejor forma es estar como siempre conectados con los 104.9 FM, pero además de nuestras redes sociales, nuestro canal de YouTube en donde encuentra entrevistas completicas, porque Vibra te da más diversión, más música, más entrevistas, más entretenimiento, más premios. Así que ya saben, muy conectados, y los que están de celebración, pues alcen el volumen a este musicón que nos está poniendo Leito en el día de hoy para subir esa buena vibra.
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0: Hace un momentito les presentaba una canción de Silvestre Dangond junto a Morat. Sonaba muy Morat. Ahora escuchen esto. ¿Será que suena muy Manuel Turizo? Se llama El Pacto. Vamos a ver cómo suena esto. A ver, ustedes me dicen.

junto a Manuel Turizo. ¿Cómo le sonó eso? El pacto se llama. Sonando a esta hora en Lo Más Vibra, 9 de la mañana, 30 minutos. Bueno, voy a entregar entonces un disco, un LP de Juanes. A una Vibra Lover, un Vibra Lover que con su mona vibra y ese vibra hermoso me diga en nota de audio cómo se llama el disco. El disco que estoy regalando hoy. Se los dije muy tempranito, ¿eh? Se los dije arrancando, mejor dicho, presentándome. Dígame cómo se llama el disco. Les espero entonces en el 316-645-1729, es el WhatsApp de Vibra. Mientras tanto, Shock It Down. Esta es tu canción, mi corazón. 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

0: que se vendió en CN en el DP. Que no, que me vas a regalar, se llama Un Día Normal.
1: Hoy me regala. Ella tiene su credencial vibra.
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1: Tiene su mona vibra, mi querida Angie, pero... Yo dije que era un día normal porque parecía un día normal, pero que hoy no era un día normal, era un día muy especial. Y el disco que estoy regalando de Juanes, no, no es ese. El disco que estoy regalando hoy de Juanes es su más reciente disco. El que está recién estrenadito, fresquito. 316-645-1729, notica de audio. Cuéntenme cuál es el disco que les estoy regalando. Es muy fácil, de verdad.
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4: Aquí está el doctor Méndez hoy en lo más vibra y me dio por chismosear las ganancias y el número de asistentes promedio de los artistas latinos que más están facturando. Y curiosamente en ese listado, pues por supuesto está Shakira, la colombiana, pasando por encima de Bad Bunny, pasando por encima de la misma Karol G, que igual tiene unos números en asistencias muy importantes. Y quisiera resaltar, además de todo, antes de hablar un poco del artista del que vamos a hablar, que Morat, la banda bogotana, estaría consolidada como la banda de pop rock en español que más lucra en el formato de asistencias en arenas y estadios, gracias a la gira internacional Ya Es Mañana Tour.

0: Se calcula que los Morat tendrían una proyección de asistencias en 2026 de cerca de 800.000 asistentes. Eso quiere decir llenar el estadio Nemesio Camacho del Campín casi 20 veces, para dar un ejemplo, más o menos. Y estarían recaudando cerca de 85 millones de dólares los amigos de Morat, ganancias proyectadas para este 2026. Pero vamos al caso del artista de pop latino que más sorprende en números.
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0: Les quiero hablar nada más y nada menos que de Ricardo Arjona, quien además tiene su propia productora. Muchos de sus lanzamientos de música pertenecen solamente a él, a su disquera, y además de eso, en su gran mayoría, los conciertos también estarían bajo su control.
1: Fui

En Miami en 4 noches metió 70 mil personas, vendió 70 mil boletas. Viene, por ejemplo, de hacer 13 fechas en el Movistar Arena de Buenos Aires. Eso es un montón, ¿no? En Buenos Aires, además, con la cultura de la música de Argentina. 10 fechas en el Movistar Arena de Santiago de Chile. Y las proyectadas de Bogotá, que son 6, hasta el momento eran 5 inicialmente. Y así, de manera sucesiva, pues, de manera escalada, también viene incrementando muchas de estas cifras en muchos lugares. Hay algunos de estos datos que han venido cambiando y cada día, incluso en algunos lugares, había 10 presentaciones, pueden ser 11 o 12. Pero es impresionante lo que pasa con Ricardo Arjona. Es el artista de pop latino que más vende entradas, que la gente pues casi nunca lo tenemos en el radar. Pero por supuesto que Shakira es la reina de todas, que pasa por encima de Bad Bunny, de Karol G. Bueno, siendo Karol G una de nuestras fanáticas, pues de nuestras más queridas, y vendiendo muchos números, de quien además hay que decir que vendió cerca de 313 millones de dólares por su Mañana Será Bonito World Tour, según la revista Billboard Boxscore, vendiendo cerca de 2.3 millones de entradas en 62 fechas. Todas ellas, queriendo mucho a Karol G como la queremos, pero todos, absolutamente todos, superados por Shakira.

0: algunos datos que me dio por chismosear hoy de los artistas, cuánto se ganan y cuánto venden y todo esto en sus presentaciones. El doctor Méndez, feliz de estar con ustedes aquí en Lo Más Vibra.
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9: Hola Vibra, buenos días.
0: Buenos días.
9: El disco más reciente de Juanes es Juan Esteban.
0: Exacto. Laurita, tienes tu LP de Juanes, Juan Esteban. Me gusta mucho esa canción, hace rato no la escuchaba, perdónenme. 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

Vibra Hit de Juanes, porque Juanes nos representa a nivel mundial y porque estamos orgullosos de que sea un artista muy vibra, ¿no? Además que está lanzando nuevo disco, el Juan Esteban. Además de eso, tengo un disco por ahí, ya les voy a decir más adelante cómo se lo pueden ganar. Muy buenos días, mi nombre es Eric. 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Si está escuchando Vibra 104.9, les hago una pregunta muy seria. ¿Cómo andamos de suerte para los partidos ahora que nos quedan pocos días para arrancar el Mundial? ¿Será que nos hace falta una ayuda extra? ¿Será que le vamos a quitar esa mala suerte a veces que tenemos, no sé, en algunos partidos y que nos ganan y que quedamos empatados? 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De momento, pues ya les voy a contar un poco más y cómo pueden ganar el disco de Juanes. Por eso llega la música de el gran Tito Rojas. Me encanta esta canción, se llama Doble. Esta es Vibra y se dice Vibra.

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0: eso.
1: ¡Ay, qué buena canción! Tito Páez. No nos ponemos de acuerdo con el máster. 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Saludos para los que me están escuchando allí, los señores de placa EMP456 que están escuchando Vibra 104.9. Gracias por estar en sintonía. 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Yo soy Eric Vibra, se dice Vibra, y llegan más canciones para seguir acompañando a todas las personas que nos están escuchando en 104.9, en vibra.co, también a través de Claro Música. 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Llega la música de Robbie y Sebastián Yatra. Esto se llama Lienzo en 104.9.

el grupo Frontera acompañando a Alejandro Sanz, o Alejandro Sanz acompañando al grupo Frontera en esto que se llama Hoy No Me Siento Bien. No, al contrario, hoy me siento espectacular porque estamos compartiendo con la gente de Autoservicio El Perdomo. Bueno, ya en un rato les voy a contar cómo va el puntaje para que se ganen ese bono de 200 mil pesos, porque tenemos un disco de Juanes. Ahora que arranquemos la próxima hora, vamos a tener otro Vibrahit de Juanes, porque hoy estamos escuchando la música del colombiano, porque tenemos discos, vinilos de su más reciente trabajo discográfico llamado Juan Esteban. Vayan reportando Mona en el 316-645-1729 su nombre. Como ustedes son Vibra Lovers de corazón, obviamente ustedes saben que Vibra se dice Vibra. Entonces, hola, yo soy Eric Vibra, o hola, yo soy Pepito Pérez en Vibra. A la nota de voz número 23 vamos a dejarle ese trabajo a mi querida compañera Rosemary para que le entregue ese disco a un Vibra Lover de corazón que diga bien bonito ese Vibra. Entonces, su nombre en Vibra para que se pueda llevar ese vinilo de Juanes, su más reciente disco. De momento ya les voy a contar cómo va esto, porque la música sigue sonando más fuerte. Carlitos Vives al lado de Ricky Martin, esto se llama Canción Bonita. 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

Buena música y buena vibra para este fin de semana, 24 de mayo en Vibra 104.9. Saludos para ustedes, los que se van conectando y los que van pasando aquí al frente del autoservicio El Perdomo. Vengan aquí con el señor, hombre, un saludo. ¡No! No puedo creerlo. 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En este momento se puso bueno este asunto porque hay un empate de 5 personas. 5 personas han hecho el mismo puntaje en la bolirrana y entonces exactamente en 16 minutos vamos a definir esto, a ver quién se va a llevar el bono de 200 mil pesos y quién se va a llevar el segundo y tercer puesto con los kits futboleros de Jabón Rey. Deje de ganarse solo dolores de cabeza, señoras y señores. Venga aquí y póngale la suerte futbolera de Jabón Rey y la buena vibra para este fin de semana. Yo soy Eric en Vibra 104.9. Sigan enviando sus notas de voz mientras continuamos con más canciones. Una de rock en español desde México, Saúl Hernández y Caifanes. Esto se llama Nubes. 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
1: Ya tenemos las 10 de la mañana, 53 minutos.
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1: Ya son las 10 de la mañana, 54 minutos.
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Hoy los Vibra Hits de Juanes, arrancando una nueva hora de música en Vibra 104.9. Saludos a todas las personas que nos escuchan en esta hermosa localidad del sur de la ciudad de Bogotá, en Ciudad Bolívar. 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Se lo entregamos aquí a un señor, no me acuerdo cómo se llama el señor, pero bueno, ya se fue. Queríamos entrevistarlo para saber cómo se sentía, pero al señor le dio pena y no quiso participar con nosotros. De todas formas, espero que le vaya muy bien con su bono de 200,000 pesos, y al segundo y tercer puesto, pues le entregamos ese kit futbolero de la suerte de Jabón Rey. 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Yo soy Eric, Vibra se dice Vibra, y tenemos más canciones para ustedes en este fin de semana desde Uruguay. Emiliano Branciari y toda su banda, ellos son No Te Va a Gustar, con Alas 9, pasando por 104.9.

0: rindiendo un homenaje al Divo de Juárez, Aterciopelados, con ese álbum Claroscura del 2017 y esto que se llama He Venido a Pedirte Perdón, pasando por Vibra 104.9. Saludos a las personas que nos están escuchando aquí en el barrio El Perdomo. 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Tenemos notas de voz. Las personas están participando por un disco, el nuevo disco en formato vinilo de Juanes, el Juan Esteban. Vamos a ver quién está por ahí. Hola, ¿quién vibra?
1: Y yo soy Diana en Vibra.
0: ¡Eso, Diana! Muy bien, nota de voz número uno. Recuerde que son 23 notas. Vamos a dejarle esa nota de voz número 23 a mi amiga Rose Medrano, que será la encargada de entregar ese disco. Saludos para los que van llegando en 104.9 y vibra.co. ¿Quién más vibra? Más notas de voz.
2: Hola, yo soy Mónica en Vibra.
0: Muy bien, Mónica, nota de voz número 2 y una más antes de irnos con más canciones.
3: Yo soy Paola López y estoy en modo Vibra.
0: Eso, mi querida Pau, un saludo para ti. Estamos desde Autoservicio El Perdomo presentando las canciones en esta mañana de sábado con Juanes. Y ahora, pues, que estábamos escuchando a Aterciopelados, pues seguimos con Juanes. Esto se llama Mala Gente. Yo soy Eric en 104.9.

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1: Hola, yo soy Mónica.

los Morat, que tienen 6 fechas de concierto para el mes de agosto aquí en la ciudad de Bogotá. Tremendo, lo vamos a pasar con Morat. Ahí los estábamos escuchando con Al Aire. Esta mañana estaba escuchando a Leo en Lo Más Vibra y están lanzando una nueva canción junto a Silvestre Dangond. Qué bueno, los chicos de Morat siempre avanzando con buena música, buena vibra. 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Julieta Venegas, Algo Está Cambiando.

0: Ante todo pronóstico, la oreja de Van Gogh sigue adelante con su gira en este 2026. Algunas críticas van y vienen. Apoyo también para Amaya Montero. Ahí pasando con la oreja de Van Gogh y Vibra 104.9. 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
1: total. 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
0: A Caro, muchas gracias por su participación. Nosotros nos vamos despidiendo con la buena música. Yo soy Eric y, como siempre les digo, acompañen los mejores momentos de sus vidas con una banda sonora que les haga vibrar el corazón. Rauw Alejandro y Shakira, esto se llama Te Felicito, y sigan enviando sus notas de voz por el LP de Juanes.

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2: Ya son las 11 de la mañana, 51 minutos.
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2: Ya tenemos las 11 de la mañana, 54 minutos.
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4: 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Ya tenemos las 12 del mediodía, 50 minutos.
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4: Ya son las 12:51 minutos.
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4: Ya son las 12:52 minutos. 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
5: 1:51 PM. 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
5: Ya es la 1:53 p.m, 53 minutos.
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0: bonito es escuchar cada una de las canciones de Juanes con este honor que le estamos haciendo justamente a este colombiano que siempre ha dejado muy en alto el nombre de nuestro país. Y bueno, esta mañana estuvimos escuchando noticas de voz para entregar esos vinilos de Juanes, ese vinilo que le voy a entregar el día de hoy a la nota número 23. Ya hemos escuchado incluso muchas noticas de voz, así que la idea es que estén ahí muy conectadas porque ya voy a colocar justamente esa notica de voz que yo sé que le van a gustar. Estas canciones que nos encanta de Juanes, esas canciones que nos motivan. Así que vamos a ver quién se va a ganar ese vinilo. Vamos a escuchar la nota de voz número 23 a esta hora aquí en Vibra 104.9. Escuchemos a ver qué dicen por ahí.
1: Hola, hola, mi nombre es Mónica y mi corazón vibra.
0: Mi corazón vibra, nota número 23, Mónica Rodríguez. Eres la gran ganadora de ese vinilo, pero tú me tienes que enviar una notica de voz para saber que estás ahí reportando sintonía con nosotros. Mientras suena esta canción de... ¡ay, este hombre! Miguel Bosé. Amante bandido. Feliz tarde de sábado.

0: héroe de amor. Oigan, y ya tenemos a nuestra ganadora de ese vinilo de este más reciente álbum de Juan Esteban. Su álbum más íntimo, podríamos decirlo de esa manera, así que lo vas a disfrutar muchísimo, Mónica Rodríguez.
1: Hola, Rose, aquí estoy, muchas gracias, muchas gracias.
0: A ti por estar conectada, eres la gran ganadora. So, ahorita te pido tus daticos hermosa, quédense conectados con Vibra 104.9, porque Vibra se dice Vibra, por eso llega a calibre 50, si te pudiera mentir, sábado con Vibra.

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1: Y estoy segura que Eva Luna está orgullosa de su esposo que tiene porque le cumplió, ¿no? Después de que de pronto no tenía para darle todo lo que de pronto ya deseaba, aunque Eva Luna es una mujer muy sencilla, ya tiene su casa con piscina, ya tiene su familia, ya tiene las giras mundiales, porque Camilo definitivamente ese es el hombre que resolvió, ¿no? Porque sacó su carrera adelante y eso es muy, muy bonito. Que por cierto, por ahí ya anunció gira para ese 2026. En Argentina lo esperan con los brazos abiertos. Allá aman a Camilo y por supuesto lo amamos aquí en Vibra 104.9. Y de Camilo vamos a bailar con el grupo Firme, que estuvo también hace poco en nuestro país, esta canción, El Beneficio de la Duda.

junto a Miguel Bueno y esta canción Solcito. Yo sé que más de uno quiere que salga el solcito en la capital de Bogotá, pero los que nos escuchan de pronto desde Barranquilla, desde Cartagena, que hace un sol increíble, por ahí muchos quejándose de que la sensación térmica está y no, yo quiero que me escriba alguien que nos esté escuchando desde la costa, desde Barranquilla, desde Cartagena, porque sé que la están pasando súper mal con el calor. Pues esperemos, desde aquí yo les envío mucho aire, un poquito de frío, para que la verdad es que cambie un poquito el clima, porque la verdad sí he escuchado y he visto hasta memes de todo lo que está pasando en la costa, pero no, que todos los costeños estén bien, que se echen bastante fresco, y qué tal con la música de Vibra 104.9, también lo refresca un poquito. Por eso llega Vilma Palma, Vampiros, esta canción. Oiga, qué clásico. Auto rojo.

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se separa de esa persona que tanto uno quiere o con la que dura muchos años, es amargo el adiós. Pero menos o mal, siempre está la música para acompañarnos, como la de Cabas con esta canción, justamente su nuevo éxito, Menos Mal.

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4: Y en Vibra ya son las 2 de la tarde, 50 minutos. 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
4: 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En Vibra ya son las 2 de la tarde, 51 minutos.
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4: Y en Vibra ya son las 2 de la tarde, 54 minutos.
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Dios le pido, Juanes, con este hermoso homenaje que le estamos haciendo también con este lanzamiento de su nuevo disco, Juan Esteban. Y les cuento que Juanes y Teban son los dos seres que conviven en Juanes. Uno es el artista, el correcto, y Teban vive en Envigado y no le gusta salir de Medellín. El álbum juega con esa idea, ¿no? Con estas, con todas las versiones de música, de su música y de sí mismo, y que conviven en un universo creativo. La portada, que parte de fotografía, fotografías suyas intervenidas por él mismo, da cuenta de esa dicotomía. Sin duda alguna, todo un artista, Juanes, hasta ahora aquí en Vibra. Y seguimos con toda la programación de Vibra. Llega Fonseca, justamente muy amigo de Juanes, ¿no? Y su Arroyito.

programación en 104.9. Oigan, ¿y saben una cosa? Que quedé con ganas de entregar otro vinilo de Juan Esteban Aristizábal, de nuestro Juanes, que está de lanzamiento con su álbum Juan Esteban, y tenemos vinilos justamente de él. Entonces, voy a hacerles unas dinámicas súper interesantes, o bueno, simplemente quiero escuchar la voz de cada uno de ustedes para ver si de pronto se ganan este vinilo, que está espectacular. Ahí para que se vayan animando. Escuchamos un poquito de Juanes. Entonces, ¿qué tienen que hacer? Me tienen que enviar una notica de voz que diga vibra, se dice vibra con Juan Esteban. Así de sencillo, vibra, se dice vibra con Juan Esteban. Y yo voy a estar escogiendo una notica de voz para que se gane ese vinilo que está espectacular. Ya tuvimos en la mañana una ganadora, así que los invito a participar. Ya saben, 316-645-1729, envíen su notica de voz y ya más adelante escogeremos esa nota de voz ganadora. Mientras suena Rey Ruiz y te preguntan, pues diles que escuchas Vibra 104.

canción tan hermosa, esta de Alejandro González, el amor de su vida. ¡Wow! ¡Qué canción tan fuerte, ¿no? Y qué letra tan fuerte! Me encanta que me sigan enviando sus noticas de

0: este vinilo de Juanes, llamado Juan Esteban, y está espectacular. Simplemente tienen que enviarme noticas de voz que digan vibra, se dice vibra con Juan Esteban. También recordarles que deben tener su Mona Vibra, ¿no? Es importante. Si no lo han hecho, simplemente escriben Mona Vibra a través del 316-645-1729. Estás en Vibra.
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0: Un fin de semana cargado de buena música y, por supuesto, la mejor energía de los Vibra Lovers. Llega Enrique Iglesias, dímelo.

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persona, como dice Cabas, el mejor estado es estar enamorados, enamorándonos. Y también, ¿saben cuál es el mejor estado? Ir a un concierto. Por eso les tengo una super, hiper, mega invitación. El próximo concierto de conciertos, 18 de julio del 2026, Parque Simón Bolívar. Un evento espectacular. Oigan, van muchos artistas. Yo sé que no se escapa ninguno que de pronto usted diga, quiero conocerlo. Nunca he visto en escenario a esta agrupación, a este artista. Por ejemplo, Manuel Medrano, Beto Cuevas, La Mosca desde Argentina. Ella Baila Sola, Maldita Vecindad, Los Cafres, Kraken, Toreros Muertos, Los Prisioneros, Exmosis, Compañía Ilimitada. Mejor dicho, esto va a estar buenísimo. Además que va a haber un artista sorpresa, ¿no? ¿Quién será? Pero si quieren averiguarlo, nos vemos este próximo 18 de julio en el Parque Simón Bolívar. Hay que aprovechar porque obviamente allá estaremos y nos conoceremos. 3 de la tarde y 37 minutos. ¿Qué tal si bailamos con uno de mis artistas favoritos? Ay, ¿quieren?

crees en la fidelidad? 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

Y yo sí les pido a ustedes, Vibra Lovers, que sigan conectados con Vibra 104.9, porque en la siguiente hora, cuando esté escuchando las canciones de Juanes, estaré escogiendo esa notica de voz aleatoriamente, ¿no? Al azar, que se va a ganar ese vinilo de Juan Esteban, su más reciente disco. Así que no se desconecten de Vibra, porque ya vienen más sorpresas. Muchas canciones como esta. ¿Qué tal este Vibra clásico? Hay fans afuera.

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3: Y en Vibra ya son las 3 de la tarde, 53 minutos.
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0: que es un gran representante de la música en Colombia, nuestro Juanes. Y llegó el momento que todos estaban esperando. Voy a entregar ese vinilo. Me han enviado muchas noticas de voz. Ya yo escogí una por acá, aleatoriamente. Así que vamos a escucharla. Esa persona, apenas escuche su notica de voz, me tiene que enviar otra notica de voz para reportar sintonía, para saber que está ahí y ahí oficializar, obviamente, este premio. Así que escuchemos a ver quién está ahí conectado con Vibra y esa notica de voz que les pedí hace un momentico.
1: Hola, soy Caterine y Vibra se dice Vibra con Juan Esteban.
0: ¡Hoy, súper! Ella es Caterine, en su mona vibra es delantera con el número 25. Caterine, por favor, repórtate conmigo nuevamente, enviándome una notica de voz. Caterine, escuchamos tu notica de voz hasta ahora. Así que mientras nos envías la otra, llega Chucky Town, ¿qué tal? ¿Qué tal?

0: Vibra. Porque vibra se dice vibra. Escuchemos, escuchemos esto.
1: Hola, Rose, soy yo, qué felicidad.
0: Hermosa Caterine, ya sabes, eres la ganadora. Espero que te disfrutes ese disco, que de verdad está espectacular. Ya yo lo escuché enterito. Así que ojalá tú también lo puedas disfrutar con tus amigos, con tu familia, con quien tú quieras. Ya te pido tus daticos mientras llega este hombre. Además, es muy amigo de Fonseca. Digo, de Juanes. Antes que el tiempo.

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curioso sobre esta canción de Marc Anthony, Tu amor me hace bien. Pues esta canción, digamos que fue para la época en la que él estaba con Jennifer López y él le decía de cariño a Jennifer López, Lolita. Así que cuando en la canción dice, ay Lolita linda, eres mi tesoro, se lo está diciendo a Jennifer López, que para mí fue el gran amor de la vida de Marc Anthony. No sé qué dirán ustedes, pero para mí ese hombre le escribió muchas canciones a esta mujer. Y yo creo que el amor se transformó, aunque ya no están juntos, pues ahí se transformó el amor de una u otra manera. Ya son las 4 de la tarde y 19 minutos. ¿Qué tal un clasicazo de Gustavo Cerati? Paseo inmoral.

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Carlitos Vives con esta canción, Nuestro Secreto. Y le está yendo muy bien a Carlitos Vives porque la Federación Colombiana de Fútbol presentó la canción oficial de la Selección Colombia para este Mundial 2026. Y bueno, Carlitos Vives fue, digamos, el escogido para que fuera así. Ya yo la escuché, está genial, el video musical también está muy chévere y ya sacaron el video promocional que reúne también a hinchas de todos los equipos de fútbol colombiano para cambiar, digamos, que la camiseta de sus amores por la amarilla en busca de ser uno solo apoyando a la selección. Me gustó ese mensaje, así que vayan a ver ese video musical de Carlitos Vives con la canción oficial de la Selección Colombia para el Mundial. Seguimos con toda la programación, llega Cristian Castro y esta canción, Porque este amor es azul como en la mar azul.

a todos nuestros Vibra Lovers que siguen conectados con nosotros en esta tarde de sábado. Una agrupación que estuvo hace poquito lleno total en el Movistar Arena y se une en esta canción a Juanes. Háblate, Rawayana.

0: Y estamos muy despechados, ¿no? Pilar Montenegro, que es la canción de esa mujer que la canta a grito herido. Eso es de diciendo, quítame este hombre del corazón. Y imagínate ahorita que viene esta canción de Gilberto Santa Rosa, que también es de despecho.
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3: 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En Vibra ya son las 4 de la tarde, 54 minutos.
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recopilación inició toda romántica y terminamos con esta canción Mala Gente, una canción que se le canta a esa persona que nos ha hecho tanto daño. Oigan, y les cuento que este nuevo álbum de Juan Esteban, él ha contado en muchas entrevistas que va dirigido a las generaciones que crecieron con su música y lo conocen de su época más rockera y hasta las más nuevas. El artista ha explicado que su identidad musical siempre ha estado atravesada por esa mezcla de influencias, ¿no? Él dice que no puede diferenciar, o más bien no puede dividir el rock con lo que ha venido haciendo también mucho más popular, porque le gusta muchísimo esa experiencia de también conocer otros géneros musicales, experimentar en otros géneros musicales, y creo que le ha ido muy bien a nuestro Juanes. Seguimos con toda la programación, aquí sigo yo, Rose Medrano, en esa tarde de sábado llega Fito Páez. Oigan, hay que aprovechar a los artistas cuando están en escenario, aplaudirles siempre, aunque canten canciones que no conozcamos. Aquí lo tenemos con Mariposa, Technicolor.

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pasado, la cantante mexicana Faye sacó una versión, digamos que reformada, con esta canción Azúcar Amargo, y lo hizo con Marta Sánchez. Este clásico, que es, yo creo que un clásico atemporal, un clásico del 96, ¿no? Y esta colaboración me gustó muchísimo, ¿no? Marta Sánchez junto a Faye con esta nueva versión de Azúcar Amargo. Vayan a escucharla porque está, la verdad, genial. Una colaboración que además se supone un hito en la carrera repleta de éxitos y reinvenciones constantes de estas dos mujeres. 5:15 PM. ¿Qué tal si nos quedamos en Colombia con Bacilos?

Vibrarlo, les tengo un planazo para el mes de septiembre porque se vienen 5 conciertos increíbles de Santiago Cruz. 5 shows distintos, una sola historia contada en fragmentos. Hay canciones que nacieron para llenar teatros, otras que solo se entienden en voz baja y algunas que necesitan una orquesta entera para respirar como deben. Así que ahí está la invitación. 16 de septiembre, Teatro Panorama. También estará el 17 de septiembre en el Jorge Eliezer Gaitán, 18 de septiembre Teatro Jorge Eliezer Gaitán también, 19 de septiembre Chamorro City Hall y 22 de septiembre estará en el Teatro Colón Santiago Cruz para que vivan una experiencia increíble. Así que no se lo pueden perder, también entren a las redes sociales de Santiago Cruz para que vean toda la información de lo que va a ser estos 5 conciertos. Llega Jerry Rivera, este hombre con cara de niño pero con alma de hombre.

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0: Nacho.
1: Romántico, pero le metemos brutal. Ahí estaba Chino y Nacho desde Venezuela. Me voy enamorando. Ya son las 5 de la tarde y 38 minutos. Saludando a todos los Vibra Lovers que hasta ahora están conectados con nosotros. Un saludito especial para mi amigo César Reyes, que está aquí en Bogotá. Aquí en la capital. Está sintonizando los 104.9. Vibra se sigue aquí con toda la música en este fin de semana. Además, la música que nos encanta, ¿no? Porque Vibra, se dice Vibra. Y llega Pimpinela, este clásico del despecho, ¿no? Olvídame y pega la vuelta.

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2: Ahí estaba Pedro Capó y esta canción Fiesta. Oigan, les tengo una súper invitación antes de hablar de la agrupación que viene a continuación, porque ya sé que muchos Vibra Lovers tienen su entrada para el próximo 18 de julio en el Parque Simón Bolívar, porque estaremos viviendo el concierto de conciertos. Con un despliegue técnico sin precedentes. El concierto de conciertos que además reúne en una sola jornada de más de 8 horas de música a los exponentes más influyentes de diversos géneros. Como decía, a Beto Cuevas lo tendremos también, Manuel Medrano, Maldita Vecindad, Kraken, Toreros Muertos, Los Prisioneros, el rock chileno, escuchando todo lo que tiene para darnos, obviamente sus clásicos, ¿no? Con Miguel Tapia. No, eso va a estar genial. Pero hay una agrupación que no puede faltar y viene directamente desde Argentina. Son estos chicos que están aquí. La Mosca. Y como es fin de semana, ¿será que, muchachos, esta noche me emborracho?

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3: Y en Vibra ya son las 5 de la tarde, 56 minutos.
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2: Felipe Peláez. Maluma.

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7: 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En Vibra, 655.
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